tanto, este tema está también de aniversario, su lanzamiento en el sector de Reino Unido. Así que vamos a escuchar esta canción ya al final de este bloque. Vamos a escuchar aquí a sus satánicas majestades. 60 años. Increíble, ¿verdad? Painted Black.

0: Bueno, ahí estábamos recordando este super éxito de los Rolling Stones. Señoras y señores, 60 años cumple el lanzamiento de este single a nivel británico hoy. Bueno, y por ahí llevamos las efemérides con la música de Death, recordando al gran Chuck Schuldiner. Un poco de los Misfits, algo de Saratoga y esta última a cargo de los Stones. Bueno, una sección que va por las mañanas. Hoy no tuve la oportunidad de programarla durante la mañana, pero aquí estamos saliendo de la deuda. Las efemérides del rock. Bueno, señores, son las 6:06, pendientes. Porque traigo musicón de Maiden. Me han estado pidiendo bastante música de Maiden, así que vamos a regresar con eso. Traemos musicón de Maiden. Y traemos unas cuantas entradillas al final. Ya volvemos.
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Muy buenas noches a todos. Señor, te queremos dar gracias en esta noche por tu palabra que nos guía, tu palabra que es lámpara a nuestros pies, que nos dice que tú eres nuestro amparo y fortaleza, nuestro pronto auxilio en las tribulaciones. Por tanto, no temeremos, aunque la tierra sea removida y se traspasen los montes al corazón del mar. Jesús es el Señor. Jesús es el Señor del Salvador. Jesús es el Señor de su vida. Jesús es el Señor de su familia. Gracias, Señor, porque en ti no hay equivocación, en ti no hay error. Y tú nos escogiste, Señor, como tus hijos amados. Gracias por este país hermoso, por esta tierra de bendición, por este cielo de milagros. Gracias, Señor, porque rodeas el Salvador. Gracias, Señor, por este pueblo que te ama y te bendice y exalta tu nombre en esta noche. Gracias por nuestro presidente, Señor, lo bendecimos en el nombre de Jesús. Nuestro presidente Nayib Bukele, su familia, sus colaboradores, su gestión, Señor. Gracias por haberlo escogido para este tiempo, para que él presida tus obras en El Salvador. En el nombre de Jesús, que cada uno de ustedes descanse en esta noche y que la paz de Cristo sea su mejor almohada. Muy buenas noches, El Salvador.

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3: 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Son las
4: 18 horas, 9 minutos.
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10: 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El Mundial 2026 ya tiene otro ingrediente que lo hará diferente. La final tendrá por primera vez música en el entretiempo, un show al estilo del Super Bowl, el partido más visto del planeta. La FIFA ha decidido intervenir en un terreno que hasta ahora era sagrado, el entretiempo. Ese espacio de 15 minutos reservado a los equipos cambiará de forma el 19 de julio en el MetLife Stadium, en el área de Nueva York, Nueva Jersey. Además de decidirse el campeón del mundo, habrá escenario, luces y artistas de talla mundial. 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
1: 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Señoras y señores, tengo reporte acá de que dos personas sufrieron lesiones luego de accidente en motocicleta. Esto es en el Boulevard Sur, Santa Tecla. Esto fue hoy por la tarde, señores. Colapsado en Boulevard Constitución yendo hacia Apopa debido a otro accidente en el sector. Avenida Olímpica con tráfico muy alto también en esta tarde de miércoles. Al igual que el Paseo General Escalón, está bastante cargadito hacia las fuentes de Beethoven. Es parte de lo que nos han informado en esta tarde de miércoles. La 49 también tiene tráfico alto yendo hacia abajo, hacia la zona de los centros comerciales. 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
1: Ok, son las 6:19 aquí en Astral, la estación del rock, damas y caballeros. Bien, pendientes, ya vamos a pasar a escuchar el musicón de Maiden, pero antes tenemos también información muy importante. Señoras y señores, damas y caballeros, queremos informarles que se viene un conciertazo. Bueno, se viene un doble concierto, para ser exactos. Se viene doble concierto de la banda española Sauron. No te vayas a perder este gran doble evento que nos trae la gente de Emprod para realizarse este próximo fin de semana. Se va a llevar a cabo el próximo sábado el concierto de Sauron en nuestro país. Los juglares de Sauron estarán presentes acá de nuevo en El Salvador brindando su show para toda la comunidad que gusta de la música de estos juglares. Así que no te perdás este viaje a través de los sueños y la fantasía. Sauron de regreso en El Salvador, con la voz también de Elizabeth Amoedo, que estará presente en el escenario en la fecha del próximo 16, sábado 16 de mayo, en las instalaciones del gimnasio Adolfo Pineda en Santa Tecla. Esto va a comenzar a las 7:00 p.m, no te lo perdás. Y bueno, y un día antes también hay un toque acústico en el Auditorium FEPADE, también con Sauron, por supuesto, en acústico, para que los degustes primero en acústico y luego el concierto el sábado normal, conectado y toda la onda. Tremendo concertazo, señores, con Sauron en El Salvador. Las entradas están disponibles en el sitio eco-tickets.com. También el sitio web oficial de Sauron tiene boletos disponibles. Sauron de nuevo en El Salvador, que no te lo cuenten, vivilo. Y esta es una producción de los señores de Emprod. Así que vamos a escuchar acá, ya que nos vienen a presentar El Principito, el disco más reciente de Sauron. Aquí tenemos la canción homónima, El Principito.

0: Así es, tremendos conciertazos para el próximo fin de semana. Viernes 15, sábado 16, el 15 el acústico y el 16 se viene el evento conectado con distorsión y toda la onda allá en el Adolfo Pineda de Tecla. Señores, Sauron en nuestro país. Y pendientes, mañana los tendremos aquí en Astral. Mañana por la tarde. Hay que estar buxos desde las 5:30 de la tarde por ahí. Vamos a tener acá a gente de la producción de Empro y por supuesto a los integrantes de la banda Sauron aquí en vivo en Astral. No te lo vayas a perder. Si te lo perdes, será bajo tu propio riesgo. Bien amigos, una pequeña pausa y venimos con Iron Maiden.
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3: 18 horas, 28 minutos.
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Una buena del Somewhere in Time. Ahí estaba sonando Heaven Can Wait, acá en la estación del rock. Bueno, señores, tenemos preparado un concierto el 22 de mayo en el Hotel Real Intercontinental para toda la comunidad. Es un homenaje a los 50 años de esta banda británica, que por cierto visitará El Salvador el próximo 5 de octubre. Así que vamos a hacer un calentamiento el 22. A ver cómo andamos ya de cara al plato fuerte de octubre. Vamos a hacer un calentamiento, señores, el 22 de mayo en el Hotel Real Intercontinental, una previa, un preámbulo, para ver cómo andamos ya calentando esas gargantas, preparándonos de cara al 5 de octubre. 7 de la noche, estamos invitando a toda la comunidad para que asistan al Hotel Real Intercontinental a este homenaje a la Doncella de Hierro, interpretado por músicos nacionales. Y con un setlist cargado de toda la música de éxitos diversos, toda la discografía de Maiden. Así que estás invitado, 7 de la noche, el 22 de mayo, va a caer viernes. Para pasársela bien, disfrutar de una buena noche, un par de bebidas refrescantes, buena compañía, un buen ambiente, un buen lugar, seguro. Y empezando a calentar, ¿verdad? En esta fiebre, señores, que tiene que vivirse de esta forma. Aquí como fans que somos de Iron Maiden, lo que queremos es un preámbulo, un homenaje. Así se vive esta fiesta de Iron Maiden. Iron Maiden no es una banda que se limita a un concierto de 2 horas y ya, como la música popular. Yo veo que la gente de la música popular llega, van a ver a su artista, bailan y de ahí no existe más, ¿verdad? Pero en el mundo del rock es otra onda, señores. Aquí vivimos el ritual. Y sobre todo con una banda como Iron Maiden, da mucho para eso. Si no me crees, te recomiendo un documental, Flight 666. Anda a ver ese documental, ahí lo vas a encontrar en el internet, en el streaming, ahí está. Vuelo 666, Flight 666 de Iron Maiden. Es un buen documental. Es un documental de gira, ¿verdad? Porque hay documentales que son más de toda la historia, como por ejemplo el que acabamos de ver en Cinemark, por ejemplo, el documental Burning Ambition, que ahí te va relatando puntos importantes dentro de toda la historia de Iron Maiden. Pero el caso del Flight 666 es un documental de gira, con la producción del canadiense Sam Dunn, metalero, antropólogo y fan de Maiden. Sam Dunn, es buenísimo el documental. Este tipo es un gran documentalista. Es un tipo con una gran mente conocedora del metal. Y bueno, él es el productor de este documental Flight 666. Así que anda a verlo cuando tengas tiempo. Si puedes hoy en la noche, si no el fin de semana, cuando sea, mira el documental Flight 66 y vuelo 666 y vas a ver cómo se vive el furor por Iron Maiden, porque ese documental está basado en las giras 2008-2009, la gira Somewhere Back in Time. Bueno, un poco más de Maiden, señores. Un poquito más de Maiden vamos a escuchar en esta oportunidad. Y hablando de ese documental, vamos a escuchar aquí el audio de la canción vivida por muchos salvadoreños en Costa Rica en el año 2008, precisamente. Vamos a escuchar el tema Power Slave. Y venimos regalando entradas. Vamos a regalar entradas para este homenaje del 22 de mayo. Miren, últimamente han estado escasas las chicas. Bueno, no, ayer participaron las chicas y se llevaron entradas, pero vamos a hacer algo. Vamos a darle oportunidad a las chicas que marquen al 7644-1029. Es más, ya estamos en etapa en la cual estamos haciendo una pregunta histórica de Maiden. Todavía no hemos entrado a la etapa OnlyFans, que es la etapa más oscura de la promoción, siempre acá con las promociones de Promúsica, donde hacemos preguntas ya para eso, precisamente, para auténticos
fans, fanáticos, estudiosos de su banda favorita, que en este caso es Maiden. Todavía no hemos llegado a esa etapa, esa es la próxima semana, la semana OnlyFans. Pero estamos ya haciendo alguna preguntita, ¿verdad? Relativa a la historia de Maiden. Pero vamos a ser ahora benevolentes para que nos llamen las mujeres. Si es mujer la que llama, no le voy a hacer pregunta, ¿verdad? De ese tipo. Si es mujer, si es caballero, sí se va a someter, ¿verdad? Y no me va a... No, que... Haceme una pregunta fácil. No, nada. Va. Si es caballero, ni modo. Se la vamos a aplicar, ¿verdad? Pero si es mujer, no le vamos a hacer ninguna pregunta de historia. Vamos a platicar, sí, pero no vamos a hacerle pregunta de historia, ni nada, sobre Maiden. Eso será en breve. Ya venimos, regalando entradas. Power Slave.

0: Este es el momento para activar el 7644-1029. Si querés ir a disfrutar con nosotros el próximo 22 de mayo al Hotel Real Intercontinental. Ya sabes, si sos caballero, te hacemos una pregunta. Si sos mujer, no hay pregunta, no hay penitencia para ganarse la entrada. Hola, buenas tardes.
1: Hola, buenas tardes.
0: Bájale volumen antes que cualquier cosa ocurra, amigo. Por favor, bájale todo el volumen ahí a tu radio receptor en el vehículo, supongo que estás. A ver, okay. ¿Dónde estás, amigo? Ya.
1: En mi casa, ya, de laborar.
0: Ah, ok, perfecto, excelente. ¿Te querés ganar tu entrada para el show del 22?
1: Para el show de Maiden, sí, me lo quiero ganar.
0: Vaya, ¿te sometes entonces a la penitencia?
1: Por favor. ¿Cómo?
0: Te sometes a la penitencia. Estamos haciendo una pregunta de la historia de Maiden, ¿te parece?
1: Sí, de la historia.
0: Pues sí.
1: Bueno, pues intentémoslo. El de las 53 llamadas perdidas del martes.
0: Bueno, mira, hace que valga la pena entonces, hace que valga la pena, sin miedo, viejo, sin miedo al éxito. Lanzate a la piscina. Así okay. Que, vaya, no, hombre, mira, tranquilo, hombre, no te preocupes. Démosle. No estamos en la semana más difícil todavía, estamos en una semana que comenzamos a calentar con las preguntas también, así que te vamos a preguntar algo tranquilón, hombre. Vaya, ¿cómo se
1: algo
0: llama?
1: Básico, ojalá.
0: Sí, mira, va una facilona. ¿Cómo se llama el disco más reciente que tiene Iron Maiden, el disco de estudio más nuevo que ha sacado?
1: Si no estoy equivocado, fue el Senjutsu, que salió, exacto, creo que en el 2021.
0: Exacto. Ese mero es el Senjutsu. Ok, excelente, viejo, ya tenés tu entrada, hombre. Ya ves que no era tan difícil.
1: Bueno, gracias.
0: ¿Cuál es tu nombre completo?
1: Néstor Alberto Hernández.
0: ¿Ernesto?
1: No, Néstor.
0: Néstor Alberto
1: Hernández.
0: Alberto Hernández. Ok, perfecto.
1: Sí.
0: Perfecto, Alberto Hernández. No me colgues para poder tomarte todo. ¿Y cuál es tu rola, la que consideras que es infaltable el 22 de mayo?
1: Infaltable, Wasted Years. Definitivamente, esa tiene que sonar.
0: Esa tiene que sonar en vivo. ¿Y vos vas a ir al concierto de la banda original el 5 de octubre?
1: Sí, claro, desde el 5 de febrero compré la entrada. Ya estamos ready para ir.
0: Buenísimo, buenísimo. Así es la onda, viejo. Me llega a tu estilo.
1: Sí.
0: Así que no colgues.
1: Bueno.

0: Bueno, ahí estaba Néstor Alberto Beto Hernández ganándose su entrada para el show del 22 de mayo. Marcano, 7644-1029. Te regalamos una entrada individual. Es una entrada sencilla, es una entrada física que tenés que venir a recoger aquí a la radio. En horas hábiles, mañana mismo de ser posible. Ya está tu boleto aquí. Vamos al teléfono. Si es mujer, no le hacemos preguntas. Si es hombre, sí. Tiene que contestarnos una pregunta. Hola, hola, buenas, hola, tardes.
1: Hola, buenas tardes.
0: ¿Qué tal, amigo? ¿Cuál es tu nombre?
1: Daniel Ernesto Pérez.
0: ¿Daniel?
1: Ernesto Pérez Guevara.
0: Daniel Ernesto, ok, viejo. ¿Y, sí, y vos qué onda? ¿Cómo va tu vida con Maiden? ¿Desde hace cuánto escuchás esta banda?
1: Fíjate que yo empecé a tocar guitarra a los 15 años, fíjate. Entonces, no era muy fan del heavy metal. Pero ahí poco a poco conocí a un amigo que me empezó a enseñar Metallica. De ahí empecé a escuchar a Maiden, puya, y me quedé fascinado, ya. Es otro nivel de música.
0: ¿Y ahora qué edad tenés?
1: Hoy tengo 32 tengo ya.
0: 32, ah, ok, ya tenés tus añitos de tocar guitarra, viejo.
1: Sí, ya tengo añitos ahí, y es mi pasión, con eso voy a morir.
0: Ok, así es la onda. Bueno, vamos a hacerte una pregunta entonces de ¿qué tal te consideras que andas en el conocimiento de Maiden?
1: Fíjate que yo para conocimiento sí soy malo, para tocar la guitarra sí.
0: Ah,
1: te digo,
0: no,
1: que cinco.
0: ¿Y por qué será que todos nos dicen que son malos, pues?
1: No, hombre. La
0: quisiera que me dijeran, mira, fíjate que yo soy bueno para el conocimiento, viejo, así que déjate ir con la pregunta. Vale, pero sí, hombre, no te preocupes, no es algo tan del otro mundo. Vamos a ver, ¿y no fuiste a ver el documental Burning Ambition?
1: No, lo único que fui a ver fue el concierto, la vez que vinieron.
0: ¿2016?
1: Ajá, 2016, yo quedé fascinado cuando empezaron a tocar Numbers of the Beast porque empezaron a usar el demonio. Fue una gran experiencia.
0: ¿Te gustó ahí ver el diablito ahí inflable?
1: No, hombre, no, fue una calidad de que además de ese tipo de bandas profesionales, no solo se dedican a tocar, se dedican a dar un show.
0: Exacto.
1: Se dedican a un espectáculo.
0: Exacto, sí, totalmente. Es un espectáculo, es una experiencia, viejo, la que vas a ver. Por eso yo siempre le digo a la gente que vaya, fíjate, aquí, pero bueno, ahí cuestión de cada quien. Pero sí, hombre, mira, bueno, fuiste el 2016, vamos a ver.
1: Sí.
0: La vamos a poner sencilla, hombre. ¿Cómo se llama el baterista que vino en el 2016 y que ya no viene a tocar el 5 de octubre?
1: Quiero ver, no es Nico.
0: Exacto.
1: Eso, Nico.
0: Claro, Nico, hombre. Me extraña. Es Nico McBrain.
1: Nico McBrain. Yeah.
0: Sí, hombre. Vaya, dame tu nombre completo, viejo.
1: Daniel Ernesto Pérez Guevara.
0: Daniel Ernesto Pérez Guevara. Vaya, no colgues, por favor, y decime la rola que querés oír el 22 de mayo, que esa no puede faltar en el homenaje.
1: La que nunca creo que tiene que faltar es Heroes
0: of the Dark. Ok, perfecto. Vaya, no colgues, por favor.
1: Ahí está.

0: Ahí ganó también Daniel Ernesto su entrada para el show. Vamos a ver, señores, se nos acaba el tiempo, 7644-1029, última llamada, porque ya nos vamos. Hola, bájeme el volumen, por favor, a su vehículo, a su radio.
1: Ya le bajamos, ¿qué tal, Carlito? ¿Cómo estamos?
0: Muy bien, muy bien. ¿Cuál es tu nombre, amigo?
1: Julio Fabián.
0: Julio Fabián.
1: No me tenés ahí en la lista negra.
0: Sí. No te tengo registrado aquí, fíjate, viejo. Pero bueno, ahí me mandas un mensaje y te agrego a la lista negra. ¿Y vaya, qué tal, vaya, qué tal, Julio? ¿Cómo va tu vida con Maiden? ¿Cuánto tiempo escuchando ya a la doncella?
1: Híjole, bastante tiempo, fíjate. Bueno, fui al concierto, ¿verdad? Del 2006.
0: ¿2016?
1: 2016, sí, perdón. Ajá. Y de ahí lo escuchaba desde el colegio, creo yo, allá en los finales de los principios de los 90.
0: Mm-hmm. Ah, o sea, ya venís de ratitos escuchando a Maiden.
1: Sí, sí. Sabes que una rareza de ellos, que es un DVD que ellos lo alternan con un mago. Me acuerdo del nombre, pero yo tengo el DVD que van cantando y va un mago que está haciendo magia como esoterismo y una onda así, bien raro. El es un video, es un concierto, pero con un mago.
0: Ajá, ajá. Ah, mira, interesante, viejo. Bueno, vamos a hacerte una pregunta entonces, porque sos caballero. ¿Te parece?
1: Ok. Sí, sí, claro.
0: Hombre, mira, está sencilla la pregunta. Vaya, ya veo que sos, ya, venís de ratos, ¿verdad? Ya conoces bastante de la doncella, no sos un oyente nuevo. Así que, describime la portada del disco Powerslave.
1: Pero el Powerslave no es el Fear of the Night, Fear of the Dark, creo que es el que está como un árbol que atrás está la luna y hay como un lobo, creo, traslúcido, creo. Ese es el Fear of the Dark, ¿verdad?
0: Exacto, ese es el Fear of the Dark, que Eddie es.
1: Pero del
0: es un árbol.
1: Del Powerslave no más. Ajá, es un árbol, ajá, con una sombra, ¿verdad? Atrás.
0: El Powerslave.
1: El Powerslave no es el de la pirámide.
0: Exacto, exacto.
1: En la pirámide, sí.
0: Exacto.
1: De colores dorados con azul.
0: Ajá, ¿y qué te acordás de esa portada? ¿Qué es Eddie ahí?
1: Es la esfinge, creo, ¿verdad? O una momia.
0: Sí, bueno, sí, más o menos. Es un como un faraón que está ahí en la pirámide. Pero ajá, sí, ajá. Ya te ubicaste cuál es. Bueno, excelente, hombre. Dame tu nombre completo.
1: Julio César Fabián Cardoza.
0: Julio César Fabián Cardoza. Pero, o sea, tenés tres nombres.
1: No, Fabián es apellido.
0: Fabián es apellido. Ah, ok.
1: Sí.
0: Vaya, Julio César Fabián. ¿Y tu rola favorita que no puedes dejar de escuchar el 22?
1: Fíjate que creo, no creo que la toquen, pero me gusta The Red and the Black.
0: Ah, pero esa es del Book of Souls.
1: Sí, del Book of Souls, esa canción me llega, y es bien larga, ¿verdad? Pero sí me llega.
0: Sí, The Red and the Black, esa sonó aquí en El Salvador en 2016, ¿verdad? Si no me recuerdo.
1: Sí, sí, sí.
0: Sí,
1: sí, así es.
0: Ajá. Bueno, ahí la tenemos de fondo, del Book of Souls. Ok, vaya, no vayas a colgar, por favor, Julio.
1: Ok.

0: 13 minutos, 34 segundos esta canción, señores, de Red and the Black. El rojo y el negro del disco The Book of Souls. Y esto fue interpretado acá en el Mágico González en la visita de 2016 de la Doncella de Hierro. Uno de los temas que interpretó, larga esta canción, te puedes imaginar si no estabas así muy en la onda del Book of Souls, te ibas así, por eso que mucha gente que se quedó así como tranquila en estas canciones, no había mucha emoción de parte del público, porque son temas largos y de hecho tocaron, si no mal recuerdo, 6 canciones nuevas en aquel momento. Tocó Maiden del disco The Book of Souls. Por eso la recomendación es que escuchen los discos cuando salen, ¿verdad? Que escuchen bien la producción, se empapen y todo cuando viene la banda ya a poner el disco en escena, a poner algunas rolas de esa nueva producción, ya las tenés un poquito más masticadas, ¿verdad? Y las disfrutas mejor. Bueno, voy a regalar la última porque me tengo que ir, señores, ya. A ver quién nos acompaña. Hola, hola, buenas tardes. Buenas noches, ya.
1: Sí, buenas noches.
0: Hola, amiga, ¿qué tal? ¿Cuál es su nombre?
1: Flor de Gaitán.
0: ¿Perdón?
1: Flor de Gaitán.
0: Flor de Gaitán.
1: Sí.
0: Ok, ¿y en qué podemos servirle?
1: Ese que me quería ganar una entrada.
0: Ok, buenísimo. ¿Se quiere ganar una entrada para el concierto homenaje a Iron Maiden?
1: Sí, ya que un día estoy cumpliendo años.
0: ¿De verdad? Sí, o sea, que cumple
1: eso sería mejor regalo, sí.
0: El 21 de mayo. Bueno, excelente, amiga. Mire, como lo había prometido, ¿verdad? Tengo que cumplir, ¿verdad? La promesa, así que no le voy a hacer ninguna pregunta de la historia de Maiden, porque usted es una mujer, así que así lo habíamos establecido hoy. Si llamaban chicas, no les íbamos a hacer ninguna pregunta, solo a los caballeros los íbamos a hacer sufrir. Pero bueno, así que vaya, amiga, así de fácil se ha ganado usted la entrada. Deme su nombre completo.
1: Flor de María Fernández de Gaitán.
0: Flor de María Fernández de Gaitán. Ok, sí. Flor de María, usted nos va a acompañar entonces el 22 de mayo en el Hotel Real Intercontinental. Bueno. Así que la esperamos pronto. Aquí venga a recoger su entrada y no me cuelgue para tomarle su DUI, por favor.
1: Bueno.
0: Ok.

0: Ahí está Flor de María, la última ganadora de la noche. Gracias por la sintonía. Ya nos vamos, señores, ya nos vamos. Y mañana, pendientes, pendientes, por si seguimos regalando mañana entradas para el concierto homenaje a Maiden del 22 de mayo. Gracias. Up the Irons, larga vida al rock.
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1: 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Son las
3: 19 horas, 7 minutos.
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Bendice, alma mía, Jehová, y bendiga todo mi ser su santo nombre. Bendice, alma mía, Jehová, y no olvides ninguno de sus beneficios. Él es quien perdona todas mis iniquidades, el que sana todas nuestras dolencias, el que rescata del hoyo nuestra vida y nos corona de favores y de misericordias. El que sacia de bien nuestra boca, de modo que nos rejuvenezcamos como el águila. Jehová es el que hace justicia y derecho a todos los que padecen violencia. Bendice, alma mía, Jehová, y bendiga todo el Salvador su santo nombre. Muy buenos días a todos. Sus misericordias son nuevas esta mañana. Su fidelidad no tiene límite. La salud, la gracia y el favor está en cada uno de nosotros. Gracias por este pueblo hermoso, Señor. Familias de tu corazón, tierra bendita, multiplicadora y cielo de bendición. Gracias, Señor, por permitirnos vivir en paz, ser libres de verdad. Gracias, Espíritu Santo, por nuestro presidente Nayib Bukele. Lo bendecimos a una sola voz. Bendecimos su familia y bendecimos su gobierno. Gracias, Señor, porque tú diseñaste el camino por el que él anda y lo guías con tu luz. Tu palabra es tu luz, Señor. Gracias, Señor, por este nuevo día en donde nos regocijamos y nos encontramos contigo con bendiciones de bien. Muy buenos días, El Salvador.

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5: 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Aquí estamos con Morning Rock en esta mañana de jueves 14 de mayo, llegando ya prácticamente a la mitad de este quinto mes del año 2026. Bueno, amigos, vamos a seguir aquí interactuando a través del 7644-1029 vía nota de voz. ¿Qué se te antoja escuchar en esta mañana de jueves? Coméntamelo. Y vamos con Billy Idol y este super éxito. Rebel Yell. 6:11, 6:11 en la estación del rock.

0: 6:16, será Rebel Yell.
1: Buenos días, Carlitos.
0: Buenos días.
1: Aquí solicitándote, como siempre, algo de Kawaii Metal, de las Baby Metal, Song 3 en colaboración con Slaughter to Prevail. Song 3.
0: Ok. ¿Qué dice Angel Rock?
2: Muy buenos días, Carlitos Miranda, Angel Rock, desde el Central Market, con las botas puestas en este jueves romántico. Saludos a toda la banda Madruga Rocker, a mis hermanos jinetes apocalípticos, algo así de Zeppelin. Rock and roll, siempre, por siempre y para siempre, en este jueves romántico. Larga vida a los jinetes apocalípticos y al astral. Yeah.
0: Larga vida, Ángel. Fer Cortés, ¿qué nos comenta, Fer?
3: Ya, Carlitos Miranda, gusto saludarte. Reporte de tráfico, carretera como Comalapa, bastante pesadito el tráfico, Carlitos, todo es carga vehicular, no hay percances, en sentido a San Salvador. Por favor, si es tan amable de complacerme en el simulacro de la balada del rock con Lenguaje de tu piel de Kraken, 6:05 de la mañana.
0: Kraken, ok, sale.
4: Hola, hola, muy buenos días, Carlos Miranda. Buenos días, Radio Astral. Buenos días a todos los rock and rolleros del Salvador, a los metaleros, a esos fuertes que salen a guerrear todos los días. Simón aquí esperando al mejor locutor del mundo. Entonces, pues, si es posible, Carlitos Miranda, ahí van a disculpar que van a decir que está rayado la canción y el disco, pero si es posible que suene The Wicker Man, de Iron Maiden, por favor, Carlitos, larga vida al rock, larga vida a ti. Saludos a todo El Salvador, desde aquí.
0: Saludos, Miel, hasta Pensilvania. Hay temporada alta de Maiden, señores. 22 de mayo, Hotel Real Intercontinental, el evento en el cual se va a homenajear los 50 años de una de las bandas más importantes, si no la más, del heavy metal.
5: Buenos días, Carlitos Miranda. Saludos a la lista negra en este día jueves romántico. La balada del rock, mi programa favorito, Carlito. También me puedes poner Sangre Azul, No Puedo Estar Sin Ti. Para esos corazones, para cortarse las venas, Carlito. Gracias. Larga vida al rock, al astral y a Bronco. Yeah.
0: Ok, Krauser. Pendiente, no, esa baladilla sí es cortavenas, mira, No Puedo Estar Sin Ti, de Sangre Azul. Gutiérrez, Manu, ¿qué onda?
6: Buenos días, Carlitos Miranda, y buenos días a toda la radio escucha de la 102.9. Carlitos, hoy es jueves de baladitas, si te pones ahí un bloquecito, me puedes complacer con algo de Metallica, Fade to Black. Que tengan un excelente día y larga vida al rock.
0: Algo de Metallica, ok, perfecto, ya te buscamos el tema Fade to Black. Un poco más de hard rock en esta mañana de jueves, cuando son las 6:19. Vamos a la producción de Love at First Sting, de los alemanes Scorpions, Klaus Meine, Big City Nights.

0: Bien, seguimos avanzando en esta mañana de jueves, 6:23. ¿Qué tal, Neto Perdomo?
1: ¿Qué onda, Carlos? Buenos días, ¿cómo estamos?
0: Buenos días.
1: Saliendo de la casa y está tranquilo el tráfico ahorita. En la balada del rock, estamos de temporada alta. ¿Cómo estáis, amigos? O si no, Stranger World. Chivo, saludos.
0: ¿Cómo estáis, amigos? Strange World de Maiden. Bueno.
2: Hola, buenos días, Carlitos.
0: Buenos días.
2: Un saludo a toda la comunidad estralera que ya estamos aquí conectados de camino al trabajo. Quería saber si se podía programar el corazón del guerrero de Tierra Santa.
0: Ok, sale Javier.
3: Carlitos, buenos días. ¿Cómo amanecimos? Espero que bien. Este día de hoy, ¿será que me conoces con la canción Down in a Hole? Gracias, brother. Chao.
0: Ok, perfecto. Sale.
4: Buenos días, Carlitos Miranda. Feliz jueves, brother. Saludos a toda la banda Madruga Rocker, como dice Angel Rock. Ya andamos en sintonía del astral y recorriendo las calles del Gran San Salvador. Aquí queriendo escuchar algo de Sauron, aquel paseo sin retorno.

De la segunda visita de una banda tan importante para el metal. Es una banda que me parece que es una banda base para todo aquel que se considere metalero. Así que vamos a disfrutar también de este homenaje el 22 de mayo en el Hotel Real Intercontinental con una banda de artistas nacionales haciendo el homenaje, el show de no menos de 3 horas ahí en el Real Intercontinental, bajo un buen ambiente y un buen nivel de producción con Promúsica. Así que recordá, boletos en Smart Ticket. Hay entradas todavía disponibles en Smart Ticket. Y bueno, nosotros acá seguimos disfrutando en esta temporada alta de Maiden. Ernesto Perdomo me pidió esta rola, que es parte de los... Esta rolita es de los Early Days, podemos decir todavía. Sí, es parte de los Early Days, señores, aunque... ya Maiden tenía aquí sus añitos, pero pues es la primera producción de estudio. Luego de el LP de Soundhouse Tapes, aparecía ya el primer disco de estudio de Iron Maiden, el disco homónimo, en el año 80. Y bueno, aparecía este señor cantando, Paul Di'Anno, con temas que tenían más de algún... En este disco, podemos decir, tenían aquella esencia todavía del punk y todo, pero ya iba la línea hacia el heavy metal y también, ¿por qué no incluir una balada como Strange World? Así que es lo que vamos a disfrutar en este momento con la voz de Paul. Maiden, en la estación del rock.

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4: 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Son las
5: 7:39.
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1: 7:42.
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0: Bien, ahí estaba sonando la música de Creed, el tema My Own Prison, acá en Astral, cuando son las 7:51, amigos, en esta mañana de jueves. Bueno, vamos a platicar con nuestros buenos amigos de la UMA, Universidad Modular Abierta, presente aquí en la Estación del Rock. Recibimos en el set a Carlita Rivas y, por supuesto, Vito Gallardo. Bienvenidos a Astral.
1: Hola, buenos días, muchas gracias.
2: Sí, muchas gracias por estar, pues invitarnos nuevamente a estar aquí presente en Astral, poder tener este vínculo con toda la comunidad que les está escuchando a esta hora.
0: Claro que sí, nos están escuchando y también nos están escuchando allá en la universidad. Ahí me dijo Vito que había dejado todo volumen ahí en la UMA, la Astral. Ahí me están escuchando, buenísimo. Hey, y antes de comenzar la entrevista, antes de que se nos olvide, Vito, si le parece, vamos a saludar a Abel.
1: Abel, ahí nos está escuchando, Abel. Ahí anda en el carro manejando, dejando niños.
0: Bueno, saludos, Abel. Gracias por la sintonía y a manejar ahí con precaución, ¿verdad? Bueno, excelente. Vienen a invitarnos a un evento acá, Vito y Carlita. Así que, ¿qué evento está organizando la Universidad Modular Abierta en estos días? Ahí de cerca, okay. El micrófono, por favor. Okay.
1: Ahí. Pues fíjate que estamos organizando la carrera aeróbica UMA 2026. Esta carrera, pues, es denominada Corriendo por la Educación. Y pues ya la estamos organizando. Sería la séptima carrera. Y pues.
0: Séptima carrera, ok. ¿Cuándo, a qué hora y dónde se va a realizar esta carrera?
2: Por supuesto, carrera está trabajada para el próximo domingo 31 de mayo a partir de las 6:30 de la mañana hasta las 9 de la mañana en Fuente Beethoven. Ya se tiene listo el recorrido, ya estamos esperando que los chicos lleguen, se inscriban o cualquier persona que guste participar, pues nosotros los estamos esperando.
0: Ok, qué bueno. Coméntenos cuál es el costo de la inscripción y qué incluye el kit del participante.
1: Ok, el costo de inscripción es de $17 y te incluye el kit, una camiseta, la gym bag, un squeeze y el número de participación. Una camiseta bastante bonita, bastante personalizada. Con los colores de la UMA.
2: Eso, además que pueden pues llegar y nosotros con nuestros diversos patrocinadores estaremos ese día entregando algunas regalías, pueden disfrutar de lo que son pues las diversas cositas que van a estar entregando ahí, pues además del kit que ya les comentaba.
0: Claro que sí. Bueno, a ver, Vito y Carlita, ¿qué distancias estarán disponibles y cómo va a ser la premiación por categorías?
2: Por supuesto, tenemos el recorrido más corto, que son 3 kilómetros, y luego este recorrido más extenso, que son 5 kilómetros. Se va a premiar primero, segundo y tercer lugar en categoría tanto femenina como masculina en 3 y 5 kilómetros.
0: Ok, bueno, ya yo sé que hay mucha gente interesada, aquí hay varios runners que nos escuchan, gente que le gusta pues el ejercicio físico, correr y todo, así que, ¿dónde pueden inscribirse los que estén interesados?
1: Ok, pueden inscribirse en Proyección Social de la Universidad Modular Abierta, pues llegan ahí al edificio principal y ahí se pueden inscribir, pero también si quieren más información también los pueden inscribir al número de WhatsApp de Proyección Social, que es el 2520-3324, para que ellos puedan apartar su cupo y pues posterior llegar a inscribirse, ¿verdad?
0: Bueno, y otra pregunta también que me surge en este momento es si de repente llega alguien así el mismo día y mira, quiero inscribirme, ¿se puede?
2: Por supuesto que sí. Nosotros estaremos preparando un stand en el cual cualquier persona que llegue, que 5 minutos antes dijo, ¿sabes qué? Quiero correr, ya me animé, puede llegar y comprar su kit antes de que empiece la carrera.
0: Ok. Bueno, Carlita, Vito, ¿podemos mencionar a dónde van a ir los fondos que se recauden en esta carrera?
1: Sí, nosotros como universidad pues mantenemos estudiantes becados dentro de la universidad y son becas propias. Entonces estos fondos recolectados durante este periodo de esta carrera van al fondo de becas, el cual pues el siguiente año son beneficiados más estudiantes con becas.
0: Ah, ok, perfecto. Bueno, ¿cuál es el número de contacto para más información sobre la carrera?
2: Con mucho gusto, es 2520-3324 o 2520-3300, cualquiera de esos dos para llamada directa o número de WhatsApp. Y también al número de WhatsApp 2219-6503. Y estamos en todas nuestras redes sociales como U Modular Abierta, ya sea porque quieran más información por ese medio o si desean ver pues cómo va avanzando el proceso de la carrera, pueden verificarlo por medio de nuestras redes sociales.
0: En las redes también. Ok, bueno, muchísimas gracias por toda la información, Carlita Rivas, Vito Gallardo, gracias por la visita acá. Ya teníamos días de no verlos por acá.
2: Ya teníamos días.
0: Pero bueno, siempre son bienvenidos y los esperamos pronto.
1: Gracias. Excelente, gracias.
0: Bien, 7:56 la hora, amigos. Seguimos con más música acá en Astral. Vamos a programar algo de Alice in Chains. Aquí está Don in a Hole.

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6: Así es, amigos, seguimos gracias a Laboratorios Fardel en esta mañana de jueves. Son las 8:12 en Astral, la estación del rock. El rock es historia y hoy conocemos un pedacito de esa historia. ¿Qué sucedió un 14 de mayo en la historia del rock y del metal? Eric Díaz tiene los detalles. Adelante, señor Díaz.
7: Muy buenos días, Carlos Miranda. Muy buenos días a toda la nueva visión astralera. Feliz y productivo día jueves para todos. Como siempre, los mejores deseos de su amigo aquí. Ya estamos listos para darle a conocer qué pasó en una fecha como hoy, 14 de mayo, en la historia del rock y del metal. Así que comenzamos. Un par de cumpleañeros. El primero, 1962, nacería el señor Zizi Devil, guitarrista de la banda Poison. Llega hoy a sus 64 años. Un dato de color ahí, que él se quedó con el puesto de guitarrista en la banda por sobre encima de alguien llamado Slash, debido a su color de cabellera. Así es, cuando ambos hicieron pues el casting para guitarrista de Poison, Zizi Devil se quedó por ser rubio, porque eran las condiciones que pedía la banda Poison, por sobre Slash, ni más ni menos. Así que pues, para conmemorar su cumpleaños, te voy a pedir el temita llamado Fallen Angels de Poison. Luego, el siguiente cumpleañero, 1964, nace el señor Eric Petersen, encarga uno de los guitarristas de la banda Testament. Está llegando hoy a sus 62 años, así que pues que suene este temita de Testament llamado Native Blood. Pasemos a los discos de aniversario. 1996, Def Leppard saca su producción Slang. de la cual te voy a recomendar el tema Slang, que le da nombre al disco. Cabe mencionar que con esta producción ha sido la única vez que nos ha visitado aquí al país, allá por el año 97, 98, por ahí más o menos. 2007, Linkin Park saca esta producción llamado Minutes to Midnight, que suena ese tema llamado What I Done. Para finalizar, también en el mismo año, los alemanes Scorpions sacan el Humanity War Hour One. Y acá el tema elegido será Humanity. Y eso sería todo por hoy. Como siempre, recordarles que el rock es historia. A la noble afición astralera, que la fuerza del rock y del metal los acompañe. Y no se olviden hoy por la tarde, jueves de baladas rock. Saludos y larga vida.
6: Gracias, Eric. Saludos, larga vida. Así que vamos a continuar por acá con las recomendaciones del señor Eric Díaz. Vamos con Poison y Fallen Angel. Buenos días, 8:15 la hora, esta es Astral.

0: Los sonidos de Poison acá en la estación del rock. Bueno, aquí tenemos a Dianita García también. ¿Qué tal, Dianita?
1: Buenos días, Carlitos Miranda. Buenos días, Astral. Wow, la primera vez que oigo esta Simple Man de Lynyrd Skynyrd en la Astral. Me encanta. Feliz día a todos. Espero poder escuchar a Sauron ahora en vivo. Bueno, a los integrantes, porque en vivo lo voy a escuchar.
0: Claro, ok, Dianita. Vaya, te esperamos en la sintonía, Dianita, pero nos envías ahí tu notita de voz, ¿verdad? Por lo menos un hola ahí para los muchachos de Sauron. Caín, ¿qué tal?
2: Hola, Carlos, buenos días. Buen día a la audiencia también. Yo casi no interactúo, pero siempre estoy pendiente del Astral toda la mañana. Ya que estás con balada, ponete ahí, por favor, por tu maldito amor. No, hombre, si tú no estás aquí de los años de mi pierna, por favor. Gracias y buen día. Oye, para todos.
0: Te creo, Caín, te creo que la quieras escuchar. Antonio, ¿qué tal?
3: No, hombre. No, ahí, por YouTube. Ahí buscamos aplicación, ahí las escuchamos, ahí las canciones. Lo que pasa es que, creo que te había comentado, trabajamos de noche, vengo en el día prácticamente a dormir. Y me levanto con los nervios de punta. Entonces, hasta ahorita que me estoy conectando nuevamente ahí. Pero siempre con Astral, siempre música buena ahí.
0: Ya me imagino, te levantás con cara de pocos amigos, Antonio.
4: Hola, Carlos, buenos días a todos los amigos de la lista negra. Tal vez podemos poner Remember Tomorrow de Iron Maiden.
0: Remember Tomorrow, buena baladita con Paul Di'Anno. ¿Qué dice Mr. Fausto? No había visto tu mensaje, Fausto, disculpa.
5: Señor Miranda, gurú del rock, saluditos a la lista negra. Y también un saludo especial al amigo William Cabrera, por sus aportes excelentes para el Astral también en sus eventos. Buenísimo. Y a los jinetes del apocalipsis también. Favorcito, en jueves de baladas, antes de que llegue eso, favor si te puedes poner Other Side de los chicos malos de Boston, ¿verdad? Gracias, Charlie.
0: Ok, perfecto, Fausto. Así es, ahí está William Cabrera. Ya también con su página Metal Extremo. Metal Extremo SB. Edgar, ¿qué tal?
6: Hola, Carlito, buenos días. Un saludo ahí para los condenados de la lista negra. Ya que estás poniendo Maiden, ¿crees que me complaces con una canción del álbum Somewhere in Time de Deja Vu? Larga vida al Astral. Saludos.
0: Ok, perfecto. Deja Vu.

0: Los Doors me están pidiendo aquí Indian Summer. Vaya, ya te la busco, mi estimado Miguel.
1: Buenos días, larga vida al rock y larga vida al astral.
0: Larga vida.
1: Carlos, feliz día jueves. Un saludo para los cuatro jinetes del apocalipsis. Para toda la hermandad astralera. ¿Será posible programar la canción de Megadeth? Del disco Distopia. La canción Distopia. Okay. Saludos, maestro.
0: Saludos, Byron. Gracias por estar con Astral. Señores, aquí va la música de Testament. Esto es Native Blood.

0: 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Son las
1: 8:30.
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5: 8:32.
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0: tú no estás aquí. Una de las grandes baladas clásicas de Los Ángeles del Infierno.
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0: Damas y caballeros, hoy es jueves de baladas. Por la tarde va el programa oficialmente. Pero por la mañana siempre nos solicitan ahí unas cuantas y aquí estamos complaciendo a la comunidad. La comunidad astralera. Vamos a ver, 7644-1029. Aquí tenemos a Ramsés. Desde el antiguo Egipto, Ramsés.
2: Buenos días, Carlitos. ¿Qué tal? ¿Cómo estamos? Saludos para todos. Mira, quería ver si me podías complacer con una canción de George Harrison, de los Beatles, que se llama Sweet Lord, por favor. Gracias, Carlitos, feliz día para todos.
0: Ok, este debe ser Ramsés II, uno de los más, de los meros meros, ¿verdad? Faraones en el antiguo Egipto.

0: Aquí tenemos a Bifredo Gómez, músico nacional. ¿Qué tal, mi estimadísimo Bifredo?
1: Hola, hola, buenos días, Carlitos. Un gusto saludarte nuevamente. Esperando que todo te esté yendo bien. Como siempre, buena música nastral aquí escuchándote. Si se puede ahí en un bloque más adelante, un poco de música, así como de Trivium, Avenged Sevenfold, así la Dying, Bring Me, algo así, un poco para cambiar el aire. Si se puede, Carlitos, un gusto. Okay. Feliz día a todos y a toda la audiencia.
0: Sí, hombre, con mucho gusto, mi estimado Bifredo. Ya te viene algo de este metal más contemporáneo, ¿verdad? Un poco. Sí, ya es un metalón más, ya fuera de los 80 y de los 90. José Reyes, ¿qué tal?
2: Buenos días, Carlitos, te saludo, José Reyes. También me puedes complacer una canción de Prince, Purple Rain.
0: Purple Rain, ok. Carito Espíndola, ¿qué tal?
3: Feliz juevesito. Saluditos a toda la banda astralera aquí en camino, como decían ayer. Aquí estoy cerquita del trabajo.
0: Qué bárbara.
3: Saluditos, larga vida al rock.
0: No, hombre, Carito, ahí levantándose va Carito. Ya te vi la cara ahí, mi estimada Carolina Espínola. Qué vida, qué vida. La de los CEOs. Como dice Moisés Anaya, ¿verdad? Qué vida, porque. Bueno, ni modo, al pueblo aquí nos toca, ¿verdad? 4 de la madrugada y vamos para el río. Pero bueno, ni modo. Así somos los mortales. Voy a cerrar aquí con uno de los genios de Liverpool, pero como solista, el señor George Harrison. Aquí está, My Sweet Lord.

Ah, ya te entendí, Fausto. Sí, vos querés The Other Side. Es cierto, sí, sí. Yo te entendí The Other Side de los Peppers. Pero no, vos querés la de Aerosmith.

0: película se llama Perfect Days. Recomendadísima. Es del 2023 y el director es un alemán que se enamoró de la estética de los japoneses por tener baños públicos bien chivos. Y se le ocurrió de repente hacer una película y salió esta obra estética y existencialista.
1: Ok, claro, gracias por la recomendación.
2: Buenos días, Carlitos, Miranda, ¿cómo estamos? Ya ratito de no reportarme, pero aquí siempre fieles a Radio Astral. Veo que tienen un bloquecito de romántico. Es una previa para jueves de baladas. Ya preparado, Carlitos. Pues a ver si puede sonar el romance de Luna Luna, de Sauron, para una previa al concierto. Gracias, Carlitos. Feliz jueves para todos. De baladas por la tarde. Larga vida rock.
1: Ok, Rubén, excelente, brother. Hey, Buxo, Rubén, me imagino que vas a ir al concierto, ¿verdad? O al menos a uno de los conciertos de Sauro. Anda, viejo, recordá que mañana hay concierto de Sauro acústico en FEPADE, auditorium de FEPADE. Y el sábado el concierto normal en el Adolfo Pineda de Tecla. Así que espero que los fans vayan, bro. Y hoy vamos a tener a Sauron aquí en vivo, aquí en Astral. Hoy a las 6 de la tarde, Rubén Buxo. Mandales un saludo ahí, viejo. Pues sí, mira, no, yo si viniera mi banda favorita y lo menos que puedo hacer es saludarlo, viejo. Bueno, ya volvemos, señores, ya volvemos. 9:08, la hora aquí en Astral. Regreso enseguida.
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1: Así es, señoras y señores, metal sinfónico es lo que se viene para el mes de junio, junio 12, damas y caballeros. Vamos a tener un concierto de metal sinfónico cargado con los grandes éxitos de estas agrupaciones que son las más importantes dentro de este subgénero del metal: Therion, Epica, Nightwish, Within Temptation, Haggard. Por ahí anda quizá el grueso de agrupaciones que son de las más sobresalientes dentro de este subgénero, aunque hay muchísimas otras más, ¿verdad? Y más de alguna otra rola se va a poder colar por ahí, ¿verdad? Alguna rola rebuscadita, alguna banda rebuscada, pero básicamente vas a escuchar música de estas agrupaciones que te menciono. Eso será el 12 de junio en el Hotel Real Intercontinental desde las 7 de la noche. Así que estás invitado también a participar de ese show que llevamos ya preparando para el mes de junio, la edición 2 de Metal Sinfónico. Recordad que el año pasado hicimos la edición 1, estuvo buenísima, estuvo arriba de la expectativa que todo mundo teníamos, porque era la primera edición de Metal Sinfónico, y pues más de alguna duda surge cuando inicias algún proyecto, cuando te inventas algo, ¿verdad? Nadie va a decir aquí que ya lo sabemos todo y que, ah, no, mira, yo ya sé cómo. No, o sea, no nos podemos adelantar al futuro, no nos demos garabato. Así que, señores, la primera vez pues lo hicimos y a ver qué onda, a ver qué sucede, pero realmente todo estuvo a la altura, todo estuvo bien, los artistas, los cantantes, las chicas, las vocalistas, o sea, fue algo maravilloso realmente lo que se presentó en el Hotel Real Intercontinental con el concierto Metal Sinfónico. Y vamos con la edición 2 ahora. Algunas canciones van a cambiar, pero hay una base que se mantiene. Hay, en cuanto a las bandas que se interpretan, que se homenajean con ese tributo llamado Metal Sinfónico. Así que, señores, allá los esperamos en el Hotel Real Intercontinental el 12 de junio desde las 7 de la noche. Y las entradas ya están listas, ya están disponibles si querés adquirirlas en Smart Ticket. Entradas digitales y entradas físicas en Galerías Escalón, tercer nivel. Para que nos acompañes el 12 de junio a escuchar en vivo rolas como esta. ¡Vamos!

0: Así es, señores, y esto es lo que vamos a tener el 12 de junio. Buen musicón como este, a cargo de, bueno, una banda nacional que hará el homenaje a estas grandes agrupaciones del metal sinfónico. 12 de junio, Hotel Real Intercontinental, boletos en Smart Ticket. 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Tenemos contacto con la licenciada Sandra Barrera para que nos informe. Buenos días, licenciada Barrera. Vamos a ver. Aquí estamos, ahora sí. Hola, buenos días, licenciada Barrera. ¿Qué tal? ¿Cómo está?
1: Muy bien, acá, con este enlace telefónico que tenemos, ¿verdad? 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
1: Muchísimas gracias, un gusto.
0: Bueno, a la orden, 946 amigos, la hora en la estación del rock. Seguimos con más música, 946 en Astral.

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6: 10:01.
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0: Esta es la música de Live After Death, Maiden, sonando aquí en Astral, señores, con Hallow Be Thy Name, en esta mañana de jueves, cuando ya van faltando pocos días para el homenaje, el gran homenaje a Iron Maiden en su 50 aniversario. Señores, vamos a calentar motores, vamos a una pequeña entradita que vamos a disfrutar el 22 de mayo en el Hotel Real Intercontinental. Grandes éxitos de toda la discografía de Maiden, interpretados por banda nacional con un buen nivel de producción en el hotel, señores. Entradas en Smart Ticket. Y hoy tenemos para regalar con Moisés Anaya. Muy bienvenido.
1: Buenos días, familia, ¿cómo están? Hey, una hora diferente, ¿eh? Qué sabroso, qué diferente. Gente que escucha Astral, ¿eh?, va a poder ganar entrada de cortesía para el 50 años de Iron Maiden, que ya llevamos un par de semanitas invitándolos. Sabemos que esto va a estar repleto de gente, repleto de fanáticos. Esto es para calentar motores. En octubre vienen los meros meros, ¿ok? Pero queremos hacerle nuestro propio homenaje, tributo a los grandes de Inglaterra. Y tienen tanta música increíble, que la verdad que estoy seguro que va a ser un show diferente al que se haga en el estadio. Entonces, ¿qué le parece si nos acompaña? 22 de mayo. Ya estamos hablando de mañana, en una semana. Ya estamos a poquito tiempo. Por favor, adquiera sus entradas en Smart Ticket. ¿Qué le parece? Si le llama a todos los amigotes y hacen grupo, ¿ok? Porque vamos a hacer una pasarela, a ver quién tiene la t-shirt más linda de Iron Maiden. Sabemos que mucha gente se la han escondido, sabemos que mucha gente la tiene ahí por ahí guardada, pero es momento que saquemos nuestra t-shirt de Iron Maiden y pasemos una noche increíble, 3 horas, de todos los discos, del Killers, del Number of the Beast, del Peace of Mind, del Power Slave, del Somewhere in Time, del Witch. Tanto disco increíble que nos ha dejado esta gente de Inglaterra. Y recuerde, compre sus entradas en Smart Ticket, pero con Carlos Miranda siempre intentamos, en casi todos los turnos, regalar entradas de cortesía. Recuerde, es una entrada física, individual, que usted tiene que venir a traer acá, a Astral, si usted sale ganador o ganadora. Pero a esta hora no nos llaman chicas, Carlos Miranda. A esta hora.
0: No, para nada, Moy. Para nada.
1: No. Entonces, sí, entonces, los caballeros que nos llamen esta mañana, pues recuerden que tienen que venir a traer esta entrada lo antes posible. Este fin de semana, haga planes, por favor. Planifique, porque el próximo viernes hay concierto. ¿Qué es eso? De irse de regreso a la casa, cambiarse, ponerse el perfume. No, hombre. Por favor, ahí en el bolsón, lleve su cambio, su t-shirt de Iron Maiden, a menos que en la oficina le den permiso de poner ese t-shirt de Iron Maiden.
0: Sí, puede ser.
1: Vamos, te dan permiso, Carlos. A mí no me dan permiso. T-shirt de Iron Maiden, qué lindo. Hey, tenemos la primera llamada, buenos días.
0: Hola, buenos días.
2: Buenos días.
1: Buenos días, amigo, ¿tu nombre?
2: Luis.
1: Luis, ¿qué onda? ¿Y por qué te sentimos apagadito? ¿Pasa algo? ¿O Nele? No.
2: No, me da miedo.
1: ¡No, mi!
0: El que no te da miedo.
2: ¿Qué pregunta me vas a tirar?
1: ¡No, mi! No, mis, esta semana son preguntas tranquilas. Ya la próxima, ahí sí, ya te creo. Pero no, mi, ahorita no. No, nada que ver. Luis, no, cero miedo. Luis, contanos cómo entró Maiden a tu vida.
2: Pues, mira, sinceramente estoy un poco nuevo. Hace como, ¿qué? Como unos 3 o 4 años. Creo que fue que la radio volvió al aire.
1: Okay.
2: Si no me equivoco, entonces comencé a escuchar este tipo de música, este género.
1: Uh-huh. ¿Y antes qué escuchabas? ¿Mijares? ¿Chayanne? ¿Qué escuchabas?
0: ¿Luis Miguel?
2: No me vas a creer. Uh-huh.
1: ¿Cumbión?
2: Era evangélico. Cuando solo escuchaba ese tipo de música.
1: ¿Cuál?
0: Evangélico, dice.
1: ¡Ah, evangélico! No, Carlos Miranda, tenemos a alguien que se pasó al lado oscuro de la fuerza. Pedimos disculpas a Diosito.
0: Lo van a excomulgar. Sí,
1: pero siempre seguía siendo religioso, me imagino, o Nel.
2: No, es que, bueno, ahí hay una serie de factores.
1: Ahí después nos contás la historia. Sí, me imagino, sí, se suena a historia larga, historia. Sí, y complicada. Y casi siempre está una mujer involucrada, Carlos Miranda. Te lo digo, casi siempre está una mujer involucrada.
0: Más seguro, el más
1: sí,
0: seguro.
1: Sí. Conozco mi pueblo. Ahí nos contás después. A ver, Luis, por favor, pregunta sencillita. Vaya, para que veas de que te vamos a agarrar tranquilo. Decinos, por favor, 4 nombres de canciones de Iron Maiden.
2: Seven Song.
1: Uno.
2: Zero to Die.
1: Dos.
2: Mi favorita, que es Wasted Years.
1: Uy, ¿tres?
2: Y veamos, I Say Hi.
1: Ahí estamos. Luis, por favor, nombre completo, porque vos vas a estar con nosotros en esta ceremonia espiritual religiosa. No, mentira. No.
2: Amén.
1: No, amén. Gran. Queremos que levantes las manos, pero para aplaudir, vea, ¿ok? Entonces, por favor, nombre completo, Luis.
2: Luis Alexander Gutiérrez López.
0: Bueno, Luis Alexander, no vayas a colgar, amigo, no vayas a colgar.

0: Así de fácil, señores.
1: Carlos, casi siempre el camino es al revés. Ajá. Casi siempre pasas escuchando Iron Maiden, Slayer, Behemoth, Slipknot, ¿verdad?
0: Y después dejas ese mundo oscuro.
1: Dejas ese mundo oscuro y te vas a la iglesia.
0: Ajá.
1: A Luis le pasó al revés.
0: Ajá.
1: Él escuchaba Marcos Witt, Jesús Adrián Romero.
0: Ajá.
1: Vea. Y de ahí se pasa a Slayer y a Iron Maiden. ¿Ah? Ese camino sí nunca lo había escuchado, Carlos. Mira,
0: sí, fíjate que está bien raro, está medio raro.
1: Pero te dije, ¿viste? Cuando le dije, siempre hay una mujer involucrada.
0: Sí, ahí le dio risa.
1: Se empezó a reír, ¿ya viste? Entonces. Sí, le cachamos. Vamos con la siguiente llamada en esta mañana de jueves. Recuerde, próximo viernes 22 de mayo, en nuestra celebración. ¿Qué le parece si nos acompaña? Hotel Real Intercontinental, qué lindo, 50 años de Iron Maiden. Buenos días.
2: Muy buenos días, un gusto saludarle a toda la gente de Radio Escucha de Radio Astral.
1: Un abrazo, amigo, ¿tu nombre?
2: Carlos Mengíbar.
1: Carlos, ¿qué onda? ¿Cómo va tu jueves? ¿Qué haces?
2: Ah, por aquí, ansioso y nervioso, exactamente, porque estaba pendiente ahí de la radio toda la mañana.
1: Carlos,
2: para recibir esta oportunidad.
1: Carlos Miranda, pues sí es cierto que tienen miedo del profe Moy.
0: Sí.
1: ¡No!
0: Es real.
1: Ese miedo es real. Ya ni me van a saludar ahí en el concierto. Ah, y se lo juro que yo, si lo que quiero es darle una entrada.
0: ¿Verdad que inspira temor el
1: profe Moy? No diga eso, nada que ver. Si aquí lo que queremos es que la gente vaya con nosotros, solo que necesitamos que sean fanáticos. Eso es todo. O sea, que sepan, pues. Ya pasó la semana de buena onda donde por respirar oxígeno te dábamos una entrada de cortesía. Aquí no, aquí sí ya tenemos que hacer una preguntita. Contanos, ¿cómo entró Iron Maiden a tu vida?
2: Bueno, le soy bien franco. Yo Iron Maiden lo he escuchado desde pequeño. Mi hermano, cada vez que se iba a estudiar, ponía Radio Astral. Estoy hablando de eso de hace unos 15 años.
1: Qué chévere.
2: Yo escuchaba, pero yo como por la edad no conocía. Ya hasta hace poco, ya que he estado un poquito más grande, he tenido la oportunidad de poder acceder ya a Spotify. Entre otras tecnologías, yo he podido descubrir las hermosas canciones de Iron Maiden.
1: Mira, solo ¿cuál es tu disco favorito de Iron Maiden?
2: The Number of the Beast.
1: Decime, por favor, describime la portada de ese disco y te damos tu entrada.
2: No, es broma, no le quiero mentir y no quisiera ingresar a buscar.
1: No
2: voy a hacer
1: deshonesto. Te agradecemos con la sinceridad. No, pero te hacemos una segunda pregunta para que, a ver, segundo chance, ¿te parece?
2: Por favor.
1: Va, facilísimo. Decinos el nombre del cantante de Iron Maiden.
2: Ay, Dios, sí, me vacunaron ahí.
1: Nah, amigo, te mandamos un abrazote. Ojalá que nos puedas acompañar.
2: Muchas gracias.
1: ¿Okay? Un abrazo.
2: Gracias.
1: Qué buena onda él. Sí, mira, acabo de. Pero que digo, como desde chiquito. ¿Ah? Yo también desde chiquito escucho Maiden, me puedo hasta el número de Dewey de Bruce Dickinson. ¿Ah? Lo que pasa es que él sí ocupó su vida en algo productivo, no como Moisésito, que desperdició su vida en memorizarse datos que no sirven para nada, más que para gozar la vida y divertirse. Eso.
0: Ese es el problema que hemos tenido, Moy.
1: Sí.
0: ¿Verdad? Vos y yo, que hemos pasado leyendo datos inútiles.
1: Datos
0: en la vida.
1: No sirven para nada, más que para divertirse. Si usted se quiere divertir, échenos una platicadita con nosotros ahorita. Recuerde que el 22 tenemos fiesta, tenemos parranda. Es el aniversario número 50 de Iron Maiden. Y usted tiene que estar con nosotros en el Hotel Real Intercontinental. Adquiera sus entradas ya en Smart Ticket. Pilas, vamos con la siguiente llamada. Buenos días.
0: Buenos días.
3: Hola, buenos días.
1: Amigo, ¿tu nombre?
3: Rafael.
1: Rafael, ¿qué ondas? ¿Qué haces de tu jueves?
3: Ah, pues aquí metido en una gran trabazón.
1: Pero no estás trabajando, vea, ¿o sí?
3: No, ahorita no. Ahorita no estoy trabajando, estoy en tráfico horrible.
0: ¿Vas para el trabajo?
3: Voy para mi computadora a contestar unos 10,000 correos, creo yo.
0: A las 10:30,
1: voy, Es que fue a dejar a los niños, Carlos Miranda.
3: Sí.
1: Tenía cita en el seguro con la mami.
3: Exacto.
1: Y es trabajo híbrido. Se me olvidó el término. ¿Cuál era, Carlos Miranda? Activo, no sé, que se me olvidó.
0: Ajá.
1: ¡Ay, se me fue! pero que era la combinación de trabajo híbrido con...
0: Había otra.
1: Pausa no sé qué. Lo hubiéramos anotado. Rafael, contanos, ¿cómo entró Iron Maiden a tu vida?
3: Allá por los años mozos, ¿verdad? Yo tengo 53 años.
1: Igual que yo.
3: Pero allá por los años mozos me cayó en mis manos un cassette que un amigo mío compró en Kismet, de Peace of Mind. Y apenas escuché Where the Eagles Dare, ahí quedé hipnotizado.
1: Bojío y un montón de gente.
3: Inmediatamente salí corriendo a Kismet a comprar mi cassette también de Peace of Mind, y me tuve que traer de Power Slide, porque antes ahí en Kismet esos dos eran los que tenían.
1: Y era uno que se ve bien feo, que tenía en la portada en un cuadrito chiquito. No eran cassettes originales, pero algo era algo. San Salvador, 1983, 84. A ver, fácil, te queremos dar tu entrada. Describime la portada del Peace of Mind, por favor.
3: De Peace of Mind sale Eddie con una camisa de fuerza encadenado en un cuarto, de esos cuartos donde nunca queremos estar nosotros, ¿verdad?
1: Carlos Miranda, yo veo hacia el futuro y ahí veo a Moisecito, una de esas camisas, talla extra large, por gordito, yo así me veo, Carlos Miranda, amarrado, porque,
0: ¿En un cuarto como ese, Moisés?
1: Sí, yo así voy a terminar, a mí se me hace, no sé. Tengo mis dudas.
3: Pero Eddie no está gordito, Eddie está bien sequito.
1: Por eso. Pero Moisecito es gordito. Entonces está XL. La talla de Eddie así. XS de Sara, ¿verdad? Camisa Sara pegadita, ¿verdad? No, Moisecito gordito, XXL. Entonces, pero así me veo en un futuro, Carlos Miranda. Eso, pero. Hey, Rafael, nombre completo. Porque vos vas a estar con nosotros el próximo 22. ¿Te parece?
3: Excelente.
1: Nombre completo.
3: Rafael Barrera.
0: Rafael Barrera, ¿cuál es la canción que no puede faltar el 22 en el homenaje?
3: La que no puede faltar es Wasted Years.
1: Mira, ¿cuántos están pidiendo esa canción?
0: Sí,
1: ¿cuántos están pidiendo? No nos cuelgues, por favor.

0: también hay que especificar, porque yo así me veo, pero creo que mi ex mujer me ve más así, creo yo. Sí, vea, yo creo que ella.
1: ¿Te ve más gordo?
0: Sí, no, con la camisa de fuerza.
1: Yo creo. Ah,
0: sí, yo creo que ella sí me ve así. Amárrenlo, amárrenlo. Ajá. Sí, mi ex mujer.
1: Ya, yo creo desquiciado, muy.
0: Pues sí.
1: A los Sir Barrett.
0: No hay mucho cariño que digamos, ¿verdad? Creo que así me ve. Tan lindo el amor. ¿Cómo termina? Hey, por favor, acompáñenos el próximo 22 de mayo. 50 años de Iron Maiden, Carlos Miranda.
1: Pausa activa, dice aquí. Pausa activa, dice. ¿Cómo se llama?
0: Eso era.
1: Juan Fernando. Juan Fernando sí, Argüello.
0: Es que es cierto.
1: Pausa activa.
0: Porque estás trabajando, uh-huh. Pero hay un momento en el que. Pues sí, te paras al baño, es una pausa activa. Entonces, en ese momento es que nos llaman. Porque dice, aquí trabajando. Mentira, trabajando no está.
1: Ajá.
0: Porque nos está llamando. Y no creo que el jefe de la oficina esté contento que usted esté llamando a las 3 para pedir una entrada de Iron Maiden.
1: No,
0: ¿verdad?
1: Creo, no lo
0: por
1: creo.
0: Casi solo nos llaman dueños de empresa, amas de casa, ¿verdad? Gente. Ah,
1: sí.
0: Independiente, ¿qué? ¿Y qué?
1: Altos mandos.
0: Ah, exacto. Vamos con la siguiente llamada. Buenos días.
2: Buenos días. Un gusto poder comunicarme con la mejor radio del Salvador y ganarme la entrada.
0: Yeah.
2: Bueno, acá estamos.
0: Mira, si se tratara por amabilidad, ya se hubiera ganado la entrada, sí, ¿verdad?
1: Ya la tuviera.
0: Sí, ya fuera tuya, Pero te tenemos que hacer una pregunta porque hay que ser justo con la audiencia. ¿Tu nombre, amigo?
2: Mauricio González.
0: Mauricio, ¿qué onda? ¿Qué haces? ¿Qué haces de tu jueves?
2: Ahorita tenía mi día libre. Ahora, por suerte, no tuve que ir a trabajar al hospital. Soy médico, así que.
0: Hey, gracias por tu servicio. Gracias por tu servicio. ¿En qué área estás?
2: Ahorita en medicina interna, pero.
0: Ya.
2: Siempre nos estamos moviendo ahí.
0: No, qué chévere. Ojalá como se me que puedas salvar la mayor cantidad de vidas, porque esa área, la de medicina interna, es súper, súper importante. Vamos a decir, y gracias por tu servicio. A ver, hoy sí, contanos, ¿cuándo entra Iron Maiden a tu vida?
2: Bueno, me pasó algo parecido a lo que sale en el documental de Burning Ambition, porque yo veía yo tenía un compañero que él siempre forraba los cuadernos de la portada de Iron Maiden. Entonces, a mí siempre me llamó la atención por qué o quién era ese personaje que salía en las portadas.
0: Ajá.
2: Entonces, ahí me entró la curiosidad y empecé a buscar, preguntar y todo. Y desde ahí

0: portada, describí la portada.
1: Hace poco estaba viendo un video y tiene más de 32 referencias de diferentes álbumes.
0: Wow.
1: Sí. Está disparado, como en una forma, sí, es como un cyberpunk, como una forma cibernética. Y tiene muchas referencias de muchos de las giras que ellos hicieron y todo.
2: Qué genial. Y a un montón de cosas, incluso hasta un marcador del West Ham sobre Arsenal, si no mal recuerdo. West Ham es el equipo de
1: 7-2, 7-3 creo. Ajá. Que sale en ese marcador.
2: Hay un montón de referencias.
0: Esa es pregunta de la próxima semana. La de ¿a qué equipo le va Steve Harris? Esa es claro. Pregunta de la próxima semana. Por favor, anote. Anote. Amigo, nombre completo, porque vos vas a estar con nosotros el próximo 22 en el Intercontinental. ¿Te parece?
1: Perfecto, muchísimas gracias.
0: Nombre completo.
1: Mauricio Vladimir González López.
2: Mauricio Vladimir González López, ¿cuál es la rola imperdonable si no la tocan allá en el hotel el 22?
1: Una que tocaron en el 2016 cuando vinieron es Blood Brothers. Esa siento que tiene bastante, no sé, bastante conexión con el público.
2: Es cierto, fíjate, tenés razón, esta tiene bastante jale con el público.
0: Y es primera vez que la pide alguien, mira. Uh-huh. Me llega. Ey, no nos cuelgues, por favor, no nos cuelgues.

0: Pero Miranda, ¿no, no sentís que se pareció un poquito a una canción de Metallica de Master of Puppets? Tan, tan, tan, tan, tan, tan, tan, tan, tan. Ponela al principio.
1: A la de Welcome Home.
0: ¿Oí?
1: Welcome Home. ¿Será Welcome Home? ¿Del Master?
0: Del Master of Puppets, oí. No es igual. Respiren, respiren. Ajá, ajá. No se enojen. Pero si tiene una vibra como
1: Este es Welcome Home.
0: No. Es una, queda en medio de la canción, de una de las canciones de Master of Puppets. No recuerdo exactamente, pero sí. Ya la vamos a buscar. Hey, familia, vamos un corte, ya regresamos. Estamos en plena mañana de jueves y queremos que usted nos acompañe. Todavía quedan un par de entradas. Haga planes este fin de semana, por favor. Recuerde que el próximo viernes hay concierto y usted no se lo puede perder. 50 años de Iron Maiden, el homenaje de Astral para los grandes de Inglaterra. Esto es para calentar motores. Tiene que estar con nosotros. Ya venimos.
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0: creo que Moisés dice, Juan dice, de Metallica, la rola que se parece a la de Maiden. No, pero no es esa, ¿verdad, Moy?
1: Es que ya me confundí. Pero sí, nomás le escuché. Ay, mira, se parece. Se parece porque es la misma vibra. No, la misma nota. Respiren. Tranquilo. Sí, tiene la misma vibra. Lo siento. No sé cuál es, pero creo que está en el Master of Puppets. Creo. Ya vamos a averiguar. Si alguien nos puede decir, pero no, pero no es Juan. No. Nele, no es Juan. Creo que, ¿sabes qué? Master of, es más, capaz es Master of Puppets, pero en medio. En el break, que se pone calmada.
0: En el breakdown.
1: Ajá. Creo que esa es. Pero en medio, cabrón.
0: El breakdown. ¿Dónde está el breakdown?
1: Sí, esta es. No, tampoco. Ya nos confundimos, Mire, por cierto, la anterior canción, Women in Uniform, esa sí es pregunta de doctorado.
0: Sí, de Iron Maiden. Doctorado.
1: Díganos de quién es la canción original, de qué país es y. ¡Uy! No, esa sí es, ya es pregunta de doctorado de Iron Maiden. Sí, pero sabemos que hay gente que lo sabe. Hay gente calibre Carlos Miranda y Moisés Anaya.
0: Ya han pasado leyendo datos inútiles.
1: Pregúnteme la tabla del 7 y no me la puedo, pero ¿de quién es esa canción? Sí me la puedo. Qué lindo. Estamos regalando entradas de cortesía para los 50 años de Iron Maiden. Este show que hemos preparado con mucho cariño. Este es el homenaje de parte de Astral, de parte del 102.9. En octubre vienen los meros meros, pero queremos que usted caliente motores con nosotros en una celebración, en una fiesta. Mire, y aquí van a tocar canciones que estamos seguros que no van a tocar en el show de octubre. Con mucha más razón, acompáñenos y pasemos una noche histórica, diferente, rindiendo el homenaje a los grandes de Inglaterra. Vamos con la siguiente llamada, queremos regalar entradas de cortesía.
0: Vamos al teléfono en este momento. Buenos días, Astral.
2: Buenos días, ¿qué tal? ¿Cómo están? Larga vida al rock. Un saludo, Carlitos y Moisés.
1: Larga vida, ¿cómo estás, amigo? ¿Tu nombre?
2: Bien, pues Diego le saluda.
1: Diego, ¿cómo estás? ¿Cómo va tu jueves?
2: Pues aquí, mira.
1: Pausa activa. Vueltas, como siempre. Pausa activa ahorita, ¿no?
2: Así es.
0: Pausa activa, trabajo pausa, híbrido.
1: Trabajo híbrido en pausa activa. me llega.
2: hombre.
1: No, ni te preguntaba, ni qué estás haciendo. Porque el jefe no sabe, uno, ¿verdad? Y si no, estás en pausa activa. Mira, contanos cuándo entró Maiden a tu vida, por favor.
2: Fíjate que bien interesante. Y puede sonar ahí un poco así como que me van a creer, ¿verdad? Pero yo empezaba a escuchar allá tipo los 2000, ¿verdad? Entonces sí miraba a la gente con las camisas de Iron Maiden y decía, pues esa banda sabe cómo de tocar. Ajá. Entonces un día en la Astral, tipo a esta hora, dice el locutor, que no recuerdo quién era, sí, ahora vamos a tocar algo de Iron Maiden y del álbum Iron Maiden y suena el Fantasma de la Ópera. No, hombre, cambió mi vida esa canción. Increíble, o sea, por Astral, o sea, yo conocí a Iron Maiden, ni por amigos, ni por nada.
1: Mira, rápido, te queremos dar tu entrada. Uy, ¿en qué disco está el Fantasma de la Ópera? ¿En qué disco de Iron Maiden está esa canción?
2: Uy, bien difícil esa pregunta. Creo que está en uno que se llama Iron Maiden, creo.
1: Usted estoy seguro. Usted es fanático. Nombre completo, por favor, porque usted va a estar con nosotros el próximo 22.
2: Hey, muchas gracias, Moy. Es Diego Armando Alvarado Martínez.
0: Diego Armando. Ok, Diego Armando como Maradona, ¿verdad?
2: Diego, así es.
0: ¿Pero no te pusieron así por Maradona?
2: Pues de hecho sí, porque como soy del 90, era la fiebre del Pelusa. Entonces la historia era esa, de que, según mis papás, que por eso me pusieron Diego Armando.
1: Del
2: 90,
1: del 86, del 94... Y eso sigue, un eterno. Hey, Diego, no nos cuelgues. Queremos anotar tu número, Luis. No nos cuelgues.
2: Bueno.

0: Bien, amigos.
1: Mire, esta mañana ha sido increíble. Hemos tenido a alguien que primero escuchaba música cristiana y después se pasó a Iron Maiden. Pedimos disculpas, ¿verdad? Públicamente. Lo más seguro es que escuchaba Astral y no sé. Algo pasó, ¿verdad? Porque él iba en buen camino y de repente sí, se pasó a escuchar Astral. Entonces, sí, pedimos disculpas al universo. Y de ahí también hemos escuchado a gente muy sincera que dice, no, mire, yo no me puedo nada de ese informe. Qué bueno, y no fue muy sincero y muy amable, chico. Y de ahí gente que se sabe toda la información necesaria para ser clasificado como un fanático de Iron Maiden. Ey, vamos con la última entrada de esta mañana de jueves. Recuerde, se van terminando las entradas, se van terminando, adquiera sus entradas en Smart Ticket lo antes posible, de esa manera usted puede estar en esta celebración gloriosa, 50 años de Iron Maiden. Buenos días, amigo, ¿tu nombre?
2: William Cabrera, un saludo para Carlitos también que está ahí.
1: William, ¿cómo estás?
2: Me puedo ganar una entrada para el homenaje de Maiden.
1: Pero y William, tú estás con un medio de comunicación, ¿verdad? Entonces, no, ¿tú vas a llegar a cubrir el evento o no?
3: No, es que...
1: Ajá, entonces...
2: Pero le pregunté y no tuve respuesta, por eso entré en duda, por eso llamé.
1: No, eso ya está fijo desde hace ratos. Eso ya está fijo de hace rato. Sí, no, démosle chance a otra persona porque usted va a ir.
2: Ok, gracias, Moisés, le agradezco mucho. Gracias, Carlitos.
3: Bueno.
1: Perfecto.
3: Ahí estamos.
2: Gracias.
3: Bueno. Ok, pues ya tiene ahí entrada William, le da oportunidad a alguien más. Vamos
1: sí,
3: a ver.
1: Sí, mejor, porque pues él va a cubrir el evento, entonces claro. No tiene mucho sentido, pues sí.
3: Sí. Vamos a ver, ¿quién va a ser el último de esta mañana de jueves? Hola, buenos días.
4: Hola, buenos días.
1: Buenos días, amigo, ¿tu nombre?
4: Moisés.
1: No, también te llamas Moisés.
4: Sí, la vez pasada gané una en el de Pink Floyd, pero no somos el mismo.
1: ¿Y qué? ¿Somos tocayos?
4: Sí, tocayo.
1: Ahí me siento raro diciendo, hola Moisés, me siento raro.
4: No, hombre, pero por fin cayó la llamada, le voy a hacer así como Cristiano Ronaldo.
1: ¡Sí! Qué bárbaro. Amigo, a ver, por favor, decinos, ¿en qué momento entra Iron Maiden a tu vida?
4: Piensa que fue algo raro, porque yo a mí siempre me ha gustado el rock, uh-huh. Pero ya con esto de que va a venir por segunda vez, como que me he hecho más fan. Anteriormente solo escuchaba Fear the Dark o la más conocida, así va, pero hoy sí como que me he enfocado más a empezar desde los primeros y así. Quizás llevo como 3 discos escuchados.
1: ¿Qué has descubierto? Contanos, ¿cuál disco has escuchado?
4: El de Iron Maiden, The Killers.
1: Hagamos una cosa, sencilla, la pregunta, por favor, describime la portada del disco The Killers.
4: Me puedo ver el de Iron Maiden, pero el de Killers sí no me acuerdo.
1: Decime el de Iron Maiden, va, perfecto.
4: Ah, que sale como en una noche y sale en una pared atrás. Es como la presentación de...
1: Es la portada más feíta. Ve que es la portada más feíta, Carlos Miranda. Es la menos elaborada.
3: Sí, quizás es la menos elaborada.
4: Sí, es algo sencilla, como presentando a Eddie. Sí,
1: pero es que no había mucho presupuesto de acá para o algo así. Es que en esa época no había ni inteligencia artificial ni Photoshop. Entonces, ¿qué van a estar exigiendo ustedes? No, me lo pida... De milagro, y a Steve Harris logró sacar. No, mentiras.
4: Cabal, ellos, ahí todo
1: estos
4: ya,
1: señores, ya en el primer disco.
4: Algo raquítico, ahí.
1: Sí, no, ya desde el primer disco ya iban, en serio, reventando la Iron Maiden. Qué banda, qué increíble. Y sabes qué, te felicitamos que ya estás estudiando el material, porque el 22 de mayo vos vas a estar con nosotros para el 50 aniversario de Iron Maiden. ¿Te parece?
4: Sí, me parece. Genial.
1: Hey, nombre completo:
4: Moisés Alexander Gutiérrez Cruz.
3: Moisés Alexander, ¿cuál es la que quieres escuchar en vivo el 22 en el homenaje?
4: Si fuera posible, Invaders.
1: Uf, qué rolota. Buena elección. Tocayo, por favor, no nos cuelgue, ¿ok? No nos cuelgue.
4: Bueno.
3: Bueno, vamos a quedarnos aquí con Invaders de fondo mientras le tomamos el Dewey a Moisés.

0: Bien, hoy cumplimos por hoy.
1: Ahorita que dijiste Moisés, dame tú, 01, ya te iba a decir. Pero no, te sientes okay. Raro. Hey, familia, qué sabroso platicar con ustedes. Tenemos la mejor audiencia. El 102.9 se da el lujo de tener esta audiencia. 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Se ha hecho un parque ahí con Carlos Miranda y me saluda ahí Moisésito. Mínimo. Ya sabe, el gordito con mochila, ese es Moisés. Y entonces, hey, platicamos un ratito y 8 de la noche en el escenario. 50 años de Iron Maiden. 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Por favor, póngase las pilas este fin de semana. Haga planes, porque Up the Irons. Larga vida al rock, un abrazo.
0: Bueno, larga vida al rock, Moe.

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5: 11 horas 10 minutos.
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Bendice, alma mía, Jehová, y bendiga todo mi ser su santo nombre. Bendice, alma mía, Jehová, y no olvides ninguno de sus beneficios. Él es quien perdona todas mis iniquidades, el que sana todas nuestras dolencias, el que rescata del hoyo nuestra vida y nos corona de favores y de misericordias. El que sacia de bien nuestra boca, de modo que nos rejuvenezcamos como el águila. Jehová es el que hace justicia y derecho a todos los que padecen violencia. Bendice, alma mía, Jehová, y bendiga todo el Salvador su santo nombre. Muy buenos días a todos. Sus misericordias son nuevas esta mañana. Su fidelidad no tiene límite. La salud, la gracia y el favor está en cada uno de nosotros. Gracias por este pueblo hermoso, Señor. Familias de tu corazón, tierra bendita, multiplicadora y cielo de bendición. Gracias, Señor, por permitirnos vivir en paz, ser libres de verdad. Gracias, Espíritu Santo, por nuestro presidente Nayib Bukele. Lo bendecimos a una sola voz. Bendecimos su familia y bendecimos su gobierno. Gracias, Señor, porque tú diseñaste el camino por el que él anda y lo guías con tu luz. Tu palabra es tu luz, Señor. Gracias, Señor, por este nuevo día en donde nos regocijamos y nos encontramos contigo con bendiciones de bien. Muy buenos días, El Salvador.

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0: 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El Mundial 2026 ya tiene otro ingrediente que lo hará diferente. La final tendrá por primera vez música en el entretiempo. Un show al estilo del Super Bowl, el partido más visto del planeta. La FIFA ha decidido intervenir en un terreno que hasta ahora era sagrado, el entretiempo. Ese espacio de 15 minutos reservado a los equipos cambiará de forma el 19 de julio en el MetLife Stadium, en el área de Nueva York, Nueva Jersey. Además de decidirse el campeón del mundo, habrá escenario, luces y artistas de talla mundial. 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

0: 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Son las
1: 13:35.
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3: 15 horas, 34 minutos.
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0: Una de las grandes baladas de la historia del rock. Ahí teníamos Stairway to Heaven a cargo de Led Zeppelin. La hora 5:25 en Astral, la estación del rock. Es jueves, tarde de baladas aquí en la estación del rock. Así que aquí estamos ya convocándote para que te actives a través de nuestro WhatsApp 76 44 10 29. Vamos a ir a la lista negra para ver quiénes están ya conectados, activos a través de la interacción en la lista negra de Astral. Y amigos, quiero recordarles que hoy vamos a tener una entrevista con la banda española Sauron. Ya en unos minutos estará llegando Sauron a las instalaciones de Astral para que platiquemos a eso de las 6:00 p.m. acá con los integrantes que vengan. Vamos a hablar acerca de varias cosas, de su nuevo disco, de la gira de... También, por supuesto, los conciertos que van a dar acá en nuestro país, porque es un doble evento musical el que trae Sauron en esta oportunidad. Vamos a estar hablando acá con Sauron en breve, así que no te vayas a perder la entrevista a eso de las 6:00 p.m, alrededor de las 6:00, aquí en vivo en la estación del rock. Bueno, vamos directamente a la lista negra en este momento. Aquí nos aparece ya conectada la doctora Sandrita Sánchez. Bienvenida.
1: Hola, Carlito. Buenas tardes. Ya esperando la palabra del rock. Tal vez hay oportunidad y se puede escuchar La vida en un beso de Warcry. Gracias.
0: Warcry, ok, perfecto. Ya le buscamos La vida en un beso.
2: Buenas tardes a toda la comunidad astral. Carlitos, para este jueves de baladas, tal vez nos puedes poner del grupo Maneskin, Torna a casa. Y si pones algo en español, tal vez del grupo Tropel, puedes poner Aún estás aquí. Larga vida al rock.
0: Ok, perfecto. Vamos a ver, William Cabrera. ¿Qué tal, William?
3: Buenas tardes, Carlito Miranda, ya en sintonía de Astral, la mejor estación del mundo, jueves de baladitas. Carlito, un saludo muy especial para los jinetes del apocalipsis, para la lista negra, para el grupo de los toquines que son de la lista negra. Muy agradecido, Carlitos, por el apoyo que me están dando en mi proyecto de mi página Metal Extremo, Carlitos. Gracias a Jackie Wolf por todo el apoyo que me está dando y a Silvia Manzanares, Carlitos. Llegó el momento de golpear corazones, Carlitos. ¿Quién sos de los Diablos Negros? Gracias, Carlitos. Y larga vida al rock.
0: Ok, William, salen los Diablos.
4: Buenas tardes, Carlitos. Aquí nuevamente reportándonos con las baladitas del rock para esta tarde. Hoy vamos cortando las venas, Carlitos. Ahí sí hay posibilidad de poner un espacio en español. Castigo Infernal de Obus. Sería buen tema para esta tarde. Y si no, pues en inglés, que sería... I never let you go, the still hurts. Te lo voy a agradecer muchísimo. Saludos y larga vida.
0: Saludos, larga vida al rock, brother.
5: Buenas tardes, Carlitos. Larga vida al rock. Ya que estamos en jueves de balada del rock, tal vez me podés complacer con Hunger Strike de Temple of the Dog. Saludos y larga vida al rock.
0: Ok, saludos.
6: Buenas tardes, Carlitos. Nada como escuchar las baladitas para bajar las revoluciones en el tráfico. Saludos a la lista negra. Larga vida a todos.
0: Larga vida a toda la comunidad, brother. ¿Qué dice aquí el señor Adonai Franco?
7: Buenas tardes, Carlos. Larga vida al rock. Ya conectados con la balada del rock en este jueves Dream. ¿Y con qué rolón? Clásico, balada acústica, Eric Clapton, Tears of Heaven. Igualemos el ritmo y creo que le pegaría bien More Than Words de Extreme. Gracias, Carlos. Saludos a toda la gente de la lista negra y a los jinetes del apocalipsis, que los jueves se ponen románticos. Saludos.
0: Se ponen sentimentales, mi estimado Adonai. Hey, podrías probar, dice Everybody's Changing de King.
8: Buenas tardes, Carlos Miranda. Un saludo para toda la Blacklist. ¿Me podrías poner Noches sin Sueños de Rata Blanca o fue de Soda Stereo? Muchas gracias, feliz tarde.
0: Ok, feliz tarde.
9: Muy buenas tardes, Carlitos Miranda, Ángel Rock. desde el Central Market con las botas puestas en este jueves romántico. Saludos, Vista Black, a mis amigos jinetes apocalípticos, algo así, Sauron, cuando nadie nos ve, rompiendo, golpeando y sangrando corazones, siempre, por siempre y para siempre, en este jueves. Larga vida al amor y al astral. Yeah.
0: Yeah, Angel Rock. Cuando nadie nos ve, dice. Y hoy vienen los creadores aquí al set de Astral, señores. Sauron en vivo. Acá en unos minutos. Así que no te vayas a perder la entrevista con los juglares que nos visitarán hoy.
10: ¿Qué onda, Carlitos? ¿Qué onda? Aquí estamos con todo. Llegando del trabajo para activarnos ahí. A escuchar de principio a fin la baladita. Buen inicio con baladas ya de muchísimos años, pero buenísima. Tal vez es posible que dispares al aire algo de Ozzy Osbourne y su buena balada, Goodbye to Romance. Larga vida para ti, que viva la balada.
0: Ok, que viva.
11: Hola, Carlitos. Ya disfrutar de la balada del rock, Carlitos. Tiene que sonar la que no debe de faltar jamás en mi playlist. Me encantaría en español si se puede, Mujer Amante, y si no, pues en inglés. Me encantaría escuchar a Def Leppard con Hysteria. Carlitos, un abrazo.
0: Ok, perfecto, gracias.

0: del rock y ver si se podría poner el que ha hecho mi Acrópolis o Ángel de Radio Viejo. Saludos.
1: Gracias. Hey, amiga, excelente. Julie, gracias. Esperamos siempre sus notas de voz, mi estimada Julie. Bien, ya volvemos, amigos. Son las 5:32 minutos. Regreso enseguida con más de la balada del rock en este jueves.
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2: Así es, vamos a revisar el tráfico, mis amigos, gracias a Puerto Marisco, el gusto del mar, cuando son las 5:40 en Astral, la estación del rock. Bueno, tengo reporte acá de árbol caído, amigos. Paralizado en ambos sentidos en la troncal del norte. Un árbol de gran tamaño cayó sobre la vía a la altura del kilómetro 4, bloqueando completamente el paso vehicular. Así que hay que tomar nota, por favor. Vamos a ver, la Araujo topadita, señores. Tráfico bastante complicado. Desde el Parque Cuscatlán me informan también 25 Avenida Sur está congestionado. A esta hora, la sexta décima también, hay una parte de la sexta décima, pero ya subiendo luego del Parque Cuscatlán ya está más libre esta arteria, pasando por el Complejo Deportivo Flor Blanca. Primera calle Poniente, tráfico rojo, nos comentan, al igual que la avenida Francisco Gaviria, aquí en San Salvador, tráfico muy denso a las 5:40. 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
2: Así es, amigos, aquí estamos con la balada del rock en esta edición de jueves 14 de mayo. Y por supuesto, vamos con más música a esta hora de la tarde. Bueno, antes un par de audios porque tenemos infinidad de notas de voz que nos han llegado. Aquí tenemos a Esmeralda Rodríguez. Esme, ¿qué tal?
4: Carlitos, larga vida al rock, larga vida. Hoy es jueves de la balada del rock. Y aquí estamos ya atentas a la balada del rock con vos. Saludos desde San Miguel.
2: Buenísimo, gracias. Saludos hasta San Michael City.
5: Buenas tardes, Carlito. Aquí es de San Miguel, saludando a toda la lista negra. Y ahí que el jueves de balada rock, regalame la canción When the Children Cry de White Lion. Gracias, Carlito, y saludos a toda la lista negra.
2: Ok, buen clasicón.
6: Hola, buenas tardes, Carlitos. Aquí en medio del tráfico. Saludos a vos y a toda la comunidad astralera. El lago de Mago de Oz, si se puede, Carlitos, gracias, larga vida.
2: Perfecto, ¿qué dice el zorro?
7: Carlitos, ponete When You're Going de The Cranberries.
2: Cranberries, ok. Licenciado Melvin Cepeda, ¿qué tal?
8: Don't Know What You Got, Carlitos de Cinderella. Sería bueno en esta tarde de balada del rock. en inglés, un poquito, un poco suavecito, un poco de balada glam. Buenísima, saludos a todos los astraleros, a ti Carlitos. Y si queda tiempo también desde mi cielo de Mago de Oz para un set en español. Saludos Carlitos, nos vemos por ahí el 22.
2: Buenísimo, Melvin, así es, el 22 nos encontramos allá en el Hotel Real Intercontinental. Recordad que tenemos preparado un evento homenaje a Iron Maiden, 50 años de Iron Maiden. Vamos a celebrarlos a nuestra manera en el Hotel Real Intercontinental y como una forma de calentamiento también, ¿verdad? Nada más una pequeña tecniqueada que vamos a dar porque, señores, el 5 de octubre ya sabes qué es lo que se viene. Ya está de más decirlo, ¿verdad? Es un evento magnánimo aquí en el país. Y el 22 de mayo nosotros vamos a calentar ahí, pues una pequeña calistenia nada más en el Hotel Real Intercontinental desde las 7 de la noche. Señores, hay no menos de 3 horas de musicón de Maiden en vivo, ejecutado por artistas nacionales, con un setlist buenísimo, con de toda la discografía, grandes éxitos de la mayoría de los 17 discos que tiene actualmente la banda británica Iron Maiden. 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Oscar Alvarenga, ¿qué tal?
9: Carlos Miranda, ¿cómo estamos? Hey Carlos, si me podés programar ahí para la balada del rock A Veces, del Nazi, de Oscar Serrano. Yo tengo una duda con esa canción, Carlos. ¿Esa canción es de Roberto Salamanca o es de Nazi? Porque ambos la cantan, pero sí, tengo esa duda, o no es de ninguna de los dos.
2: Entiendo que es de Salamanca, fíjate, hasta donde sé. Pero vamos a checar el dato bien, porque sí, creo que es de Salamanca. Luego creo que la sacó Oscar, el cover, ¿verdad? Pero bueno, ambas son muy buenas. Te lo voy a buscar el tema de Oscar, porque ya me lo han pedido varias veces y no lo encuentro, fíjate viejo, no lo tengo a la mano. Bueno, vamos a ver un audio más y vamos con música, señores, vamos con música. Hoy viene Sauron, recuerden, Sauron en vivo hoy aquí en Astral.
4: Hola, Carlitos Miranda, ¿qué tal? ¿Cómo estás? Larga vida rock en este juevesito de balada, de Powers Ballads. Y hoy aquí queriendo escuchar algo así, de eso que te corta la pena y te hiere el corazón y te aturde la mente. No es cierto, pero algo así,
2: sentimental,
4: bastante pegador, algo de Mago. Y si te vas, Carlitos, si fuera posible, gracias, larga vida al rock, un abrazo,
2: si te vas bien. Buenísimo. Chao. Ivonne Mengíbar, gracias. Vaya, excelente amigos, vamos con música, esta recta final ya de este bloque, 5:45 minutos, recuerden, a eso de las 6 vamos a estar en vivo con Sauron, señores, Sauron que viene a tocar El Salvador desde el sur de España, estarán presentes acá en El Salvador mañana viernes en un concierto acústico y el sábado un concierto normal. Así que dos conciertazos, hay un meet and greet el domingo. Bueno, hay una serie de actividades con Sauron y van a estar aquí en unos minutos. Sauron en vivo desde España, aquí en Astral con su servidor. Señores, vamos con música centroamericana, Diablos Negros. Esto es ¿Quién sos?

0: Víctor García y la música de Warcry, La vida en un beso. Con esta vamos a cerrar el bloque, mis amigos, porque no hay tiempo para más. Ya faltan 5 minutos para las 6. Ya está Sauron acá en las instalaciones de Astral, así que en breve estaremos al aire con los integrantes de Sauron acá en la balada del rock. Así que ya volvemos.
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Muy buenas noches a todos. Gracias, Señor, por tu palabra. Esta noche que nos dice, que nos enseñes de tal modo a contar nuestros días, que traigamos al corazón sabiduría, que podamos vivir en tu sabiduría, Señor, en tu paz, en tu amor, que nos amemos unos a otros como tú nos has amado. Gracias por el Salvador, Señor. Gracias por esta tierra bendita de cielos de bendiciones. Gracias, Señor, por esta noche en lo que vamos a ir a casa a descansar. Y decimos confiadamente que en paz nos acostamos y asimismo dormimos, porque tú, Señor, nos haces vivir confiados. Bendita sea esta tierra que tú elegiste para ti, Señor. Bendito sea nuestro presidente Nayib Bukele. Bendito sea su familia, bendita sea su gestión, bendito sean sus colaboradores. Gracias, Señor, porque en esta tierra bendita alabamos y exaltamos tu santo nombre. Muy buenas noches a todos. Paz y descanso en esta noche.

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1: 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Son las
2: 17 horas 57 minutos.
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4: 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El Mundial 2026 ya tiene otro ingrediente que lo hará diferente. La final tendrá por primera vez música en el entretiempo, un show al estilo del Super Bowl, el partido más visto del planeta. La FIFA ha decidido intervenir en un terreno que hasta ahora era sagrado, el entretiempo. Ese espacio de 15 minutos reservado a los equipos cambiará de forma el 19 de julio en el MetLife Stadium, en el área de Nueva York, Nueva Jersey. Además de decidirse el campeón del mundo, habrá escenario, luces y artistas de talla mundial. 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